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Buenas tardes en Latinoamérica, buenas noches en los Países Bajos. Yo soy Lida Poldervaart y estoy feliz de presentarles, amigos. Empezamos el programa con Marc Anthony y una hermosa canción titulada Un barco a la deriva. Estamos desde los estudios de Radio KPLM transmitiendo en directo para todos ustedes.

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1: Las noticias más importantes del mundo del espectáculo en la voz de María Cecilia Araque, desde Medellín, Colombia. Adelante, María, te escuchamos. Buenas tardes para ti, buenas noches en los Países Bajos.
2: Hola a todos en Radio Capel. Soy María Cecilia Araque de la Colombia, desde Medellín, y quiero dar gracias a Lida, la locutora de Radio Capel, por este espacio tan bonito, por su linda labor de llevar la música con el sentimiento hasta nuestros hogares de Manuel José. Bueno, les cuento que yo conocí al cantante colombiano Manuel José en el año 2012, en el concurso de Yo Me Llamo en Colombia, y desde allí lo vengo siguiendo en toda su carrera. Él es el hijo colombiano del príncipe de la canción José José, y tiene una voz bellísima, con una calidad vocal increíble. Yo tuve la oportunidad de conocerlo personalmente en un concierto en Pereira y Risaralda, en Colombia, y fue algo muy especial. Cuando lo vi de frente, no pude con el llanto. Quería hablarle, pero estaba atacada llorando de felicidad de poder abrazarlo. Él mismo me tranquilizó con mucho cariño. Yo ya lo he visto en otros conciertos y siempre es una gran felicidad verlo. Por el fan club al que pertenezco y del que hago parte de su junta directiva, se ha creado una familia numerosa en torno a él. Es maravilloso saber que Manuelito produce tanto amor por su ternura, su sencillez y una calidad humana increíble. Por eso y por su música, Manuel José nos robó el corazón. El país que más lo ha acogido ha sido México, de donde es su padre José José. Ahora él nos regala una canción de su propia autoría que se llama Yo Soy Feliz. Es una letra preciosa. Él nos había prometido que iba a sacar una canción de su autoría, pues ahí la tenemos. Aprovecho para invitar a las fans de todo el mundo a que se afilien legalmente a nuestro fan club oficial. Si quieren afiliarse, pueden pedir el formato al correo asambleafcomj@gmail.com. Vuelvo y repito, asambleafcomj@gmail.com. Recordemos que unidos seremos más. Las invito a que pidan y disfruten en Radio Capel su nueva canción Yo Soy Feliz. Soy una fan orgullosa. Su música es medicina para mi alma. Bueno, gracias a Lida y a todo Radio Capel. Un abrazo gigante desde Medellín. Les habló María Cecilia Araque. Un abrazo para todos. Dios los bendiga.
1: Un abrazo para ti también, María Cecilia. Y como nosotros aceptamos tu petición, viene Manuel José y la canción que tú has solicitado, Soy Feliz.

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Amigos, están ustedes en la sintonía de Radio Capelle desde los Países Bajos. La presidenta de la República de Perú, Keiko Fujimori, participó en el 81 periodo de sesiones de la Asamblea General de las Naciones Unidas, ONU, en Nueva York, marcando su primera intervención oficial ante este foro internacional tras asumir la jefatura de Estado en este año. Los ejes centrales de su discurso y de su agenda institucional en las Naciones Unidas incluyeron la guerra contra el crimen organizado. Fujimori afirmó que el Perú enfrenta una guerra contra las organizaciones criminales transnacionales asociadas al narcotráfico, la minería ilegal y la trata de personas. Planteó ante la comunidad internacional de que estas mafias deben ser calificadas y tratadas como grupos terroristas y enemigos del Estado democrático para habilitar un marco normativo que permita actuar con mayor firmeza a las Fuerzas Armadas en apoyo a la Policía Nacional. También ella destacó que la defensa de las fuerzas del orden durante su intervención recordó el proceso histórico del Perú en la lucha contra la subversión, señalando que el país conoce el alto precio de la paz. Lamentó y cuestionó que los militares y policías que combatieron en el terrorismo en el pasado sigan siendo juzgados en la actualidad. También dijo una reforma educativa como prevención. Sostuvo que la represión militar o policial no basta por sí sola, o por lo que propuso una reforma integral de la educación. Afirmó que mejorar los aprendizajes e infraestructura evitará que los jóvenes sean captados por redes delictivas. Crítica a organismos externos y soberanía, pidió a la comunidad internacional absoluto respeto a la soberanía y particularidades históricas de cada país. Cuestionó la aparente falta de empatía o firmeza de ciertos actores y organismos internacionales durante los momentos de dificultad institucional de las agendas culturales que dividen la población. La agenda bilateral y cooperación en el marco de su viaje, la mandataria sostuvo reuniones con altos funcionarios como la directora de la Oficina de las Naciones Unidas contra las Drogas y el Delito, Mónica Huma. Asimismo, abordó la incorporación de Perú a la iniciativa regional de inteligencia y seguridad denominada Escudo de las Armas, tras concretar citas de trabajo con líderes políticos y estadounidenses como Donald Trump y Marco Rubio.

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El cantante y compositor murciano Salva Ortega ha logrado consolidar una carrera destacada en el panorama musical español a lo largo de más de 20 años. Él sigue explorando nuevos sonidos y mostrando su evolución artística. Uno de los ejemplos claros es con su nueva creación y el título es Nena.

Alle Styling van de Spans en la Times American Music y Belastering en Radio Capile en el programa Amigos. Y nosotros cambiamos de ritmo. La asombrosa capacidad vocal de Manuel José se manifiesta en todas sus canciones que él interpreta. El lanzamiento de la canción La Llorona no ha dejado a nadie indiferente. La versión que Manuel José nos ofrece con una fusión de ritmos e instrumentos musicales sudamericanos como el cajón peruano, el requinto, le dan un sonido mágico que con su magistral voz Manuel José marca la diferencia. Nosotros vamos a escuchar esta hermosa canción, La Llorona.

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Julio Iglesias es el icono viviente de la música por excelencia. A lo largo de su carrera ha vendido más de 300 millones de álbums, ha ofrecido 5.000 conciertos en 600 ciudades y ha disfrutado de ellas más de 60 millones de personas. Todo un récord que quedará en la historia. Una de las canciones más solicitadas es Soy un truán, soy un señor.

Soy un truán, soy un señor, era nuestro querido Julio Iglesias. Y continuamos con más música en Amigos de Radio Capelle. Tenemos todos los estilos de la música hispanohablante, al Stylen, fan de Spanstalig, Liches y Eilauster, en el programa Amigos en Radio Capelle. Dardos es de título fan popular bachata, fan Romeo Santos en Prince Royce, Hat of the Pine, fan het Proberen te vergeten van een kwetsbaarheid. 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Una de las canciones que viene sonando en diversas emisoras es Dardos, una colaboración histórica entre Romeo Santos y Prince Royce. Nosotros vamos a escuchar esta hermosa canción, Dardos.

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Chayanne es el ícono puertorriqueño por excelencia. Nos sorprende con una hermosa bachata. El título es Bailando Bachata.

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Y esto ha sido todo por hoy. Muchas gracias por sintonizarnos. A nombre de José y Aurora Rodríguez, desde Lima, Perú. De Claudia Delgadillo, desde Managua, en los controles técnicos. Eres Polderfart y quien tuvo el gusto de hablar. Lida Polderfart. También agradecemos la participación de María Cecilia Araque desde Medellín. No cambien el dial de la radio porque viene Marco con música en vivo.